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Si algo se ha de lamentar, que sea solo por amor. Si en amor lamento no hay, es que nunca se intentó. 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

0: Buenas tardes, doctor.
1: Buenas tardes. Adelante. Sí, en el sofá, por favor. Ponte cómodo. Recuéstate, sí. Vas a pensar que ha sido un ave que ha estado enjaulada durante toda su vida y que hoy está a punto de abrir esa puerta, la puerta de esa jaula. Vamos, con confianza. Cuéntame, ¿qué te pasa?
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1: Ya pasan las 5, las 6 ya son. 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

0: Buenos días, ¿cómo está? Feliz lunes, inicio de semana. Son las 6 de la mañana con 3 minutos en este momento. ¿Cómo amanecen? ¿Cómo van? ¿Qué tal estuvo ese fin de semana? ¿Ya listos? Con las pilas puestas para arrancar una semanita más de trabajo, de propósitos, de muchas cosas por terminar. De repente que quedaron inconclusas, ¿verdad? Proyectos, llamadas pendientes. Así que bueno, yo espero que estén bien, que de salud también se encuentren súper bien. Qué gusto saludarles. Yo soy Debbie y voy a estar con vos en este riquísimo desayuno azul. Hoy vamos a tener nuestra dinámica. Hoy sí, Day nos va a acompañar. Es una muy buena amiga de la radio. Con ella vamos a hablar después de las 8, vamos a hablar sobre el periodo de lactancia materna. De eso vamos a hablar hoy en el desayuno, siempre con temas muy variados, temas muy diferentes, para que todos puedan participar. Y eso nos alegra mucho. También tomamos muchas propuestas que ustedes nos dejan y a lo largo de los meses, de los próximos meses, vamos abarcando todos los que podamos, en la mayoría de... Sí, casi que todos los hacemos, sí, todos los que nos solicitan, con mucho gusto los vamos acomodando y los vamos haciendo siempre dentro del programa. ¿Cómo amanecen? ¿Cómo está? ¡Hola, Rolo! ¡Buenos días! 87-440-999, ese es el número de la cabina aquí en Azul 99.9, el WhatsApp. Dice Rolito, buenos días, qué gusto saludarte. ¿Cómo se siente sin saber de mí tanto rato? Pues ya los extraño, obviamente los extraño a todos un montón. Ya cuando llega el lunes, bueno, aquí vamos calentando, todo va a estar muy bien, va a ser una gran semana. Y ya cuando los veo yo, ay, qué lindos, ahí están, qué dicha. Gracias por acompañarme en estos días, que Ronito no está. También que Ronda, ¿cómo fue que Juanita enlunado? Que anda enlunado. No, hombre, Ro viene hasta la próxima semana, como el jueves de la próxima semana. Sí, está largo paseando y disfrutando y pasándola bonito. Me parece maravilloso. De hecho, ahorita le pregunto cómo está. Chicos, ¿qué es eso que siempre uno dice, mañana lo hago? Mañana lo hago. ¿Qué es eso que juramos empezar mañana, pero no llega? ¿Qué es eso que siempre dice, mañana lo hago y nunca lo hace? Yo tengo una lista grande, fue por eso que vino a mí esta pregunta con el tema de los vidrios de la casa. Y yo, ay, qué pereza, mañana lo hago. Así fue el viernes, el sábado y se fue el domingo y no lo hice. Cuéntenme ustedes al 87-440-999 para que me puedan contar qué es eso que siempre posponen, que siempre dicen, mañana comienzo. Mañana lo hago y ese mañana no llega. Hay muchas cosas. Yo quiero que ustedes me cuenten al 87-440-999. Don Sigifredo, ¿cómo amanece? Buenos días, espero que todo muy bien. Gis, feliz mañana.
1: Ay, no escucho. Buenos días, Debbie. Hola, Gis. Bonito inicio de semana. Igual. Bueno, yo mañana tal vez empiece a hacer ejercicios. Que pase una bonita semana.
0: Ay, Gis. Mañana, sí, chiquillo, les prometo que mañana ordeno el closet. Es de los míos. ¿Quién es? Ay, no tengo el nombre para guardarlo aquí entre nuestra base de datos. Sí, es creo que es un chico, ¿verdad? Es de los míos también. Eso es algo que yo voy siempre pateando y tirando hasta que llega el momento. Y después digo, qué lindo me quedó. Qué dicha que lo hice, ¿verdad? Ana Emilia, buenos días.
2: Hola, señorita Debbie. Hola. Muy buenos días a los compañeros de Azul.
0: Gracias.
2: Ay, mañana lo hago. ¿Qué? Sacar cosas viejas y botarlas. Qué difícil es desprenderse de las cosas que uno tiene viejas, aunque no sirvan. Qué terror. Chao, buen día.
0: Chao, buenos días, feliz semana, Emilio, un abrazo para vos. José, ¿cómo vas? ¿Qué es eso que siempre dice uno? Mañana comienzo, mañana lo hago, y eso no llega, y ese mañana no llega. Se los pueden pasar meses, días, para hacer ese plan que tenemos. Yo creo que son muchas cosas. José, buenos días.
3: Buenos días, Debbie. Hola. Buenos días a todos los radioescucha, y eso se llama procrastinar. Y realmente muchos lo hacemos. Uh-huh. En mi caso, yo siempre digo, mañana inicio a hacer ejercicio, mañana inicio a hacer ejercicio. Ay, y así sí. Tengo como 3 años de estar iniciando. Realmente es un tema de salud, es un tema de sentirse uno bien. El ejercicio no es para verse uno esbelto, marcarse, uh-huh. o que lo vean muy bien, sino simple y sencillamente salud, un tema de salud. Correcto. Y de satisfacción personal. Que tengan lindo día.
0: Gracias, José. Chiquillos, hoy es lunes, entonces no lo dejemos más, porque siempre, el lunes voy a ir a caminar, el lunes, ya llegó el lunes. Y ¿saben qué pasa? Los que tienen la rutina, ¿verdad? Qué lindo. Y lo bien que uno se siente cuando va a caminar. Ay, ¿por qué no lo hago más seguido? ¿Por qué no de verdad no saco este ratito? Lo bonito que se siente, de verdad, cómo se oxigena uno salir por lo menos 30 minutitos. Bueno, póngale 20 todos los días. Él le va subiendo, lo bonito que se siente. Hola, Mari Rivera, buenos días. ¿Cómo me le va? Dice, buenos días. Bueno, yo lo que siempre digo es, ve, mañana salgo a caminar. Y ese mañana no llega. Mari, hoy es el día. Mari, un rato, 20 minutos. Mari, ¿qué son 20 minutos? En el corre-corre de la casa se le van a dar 3 vueltas. Y son 20 minutos que de verdad se siente tan bonito. Cuando uno regresa, ya como, ay, 20 minutitos. Ay, qué rico, ¿verdad? Así viene con el bollo pan debajo del brazo, porque si no, no nos sirve, María. Así no. Silvia María. Hola, Silvita. ¿Qué tal la semana, Silvi?
4: Buenos días, David.
0: Ay, qué linda, Silvia.
4: Bueno, a mí me costó un año arreglar la bodega. ¡Ah! Donde están todas las cosas de la casa, claro, y herramientas.
0: Claro.
4: Pero ya la arreglé.
0: Ahora mantenerla ordenada. A que siga esa bodega, sí. Qué bien, Silvita. Buenos días. Andreita, ¿todo bien?
5: Hola, Debbie. Feliz lunes. Bendiciones.
0: Igual.
5: Creo que hay varias cositas. Desde mañana en adelante me levanto apenas suena la alarma y no digo 5 minutos más.
0: Y bueno, hace 5 minutos, ¿verdad? Tenemos más mensajes. ¡Ay, sí! Esto me pasa muy seguido a mí también. Tomar más agua. Sí. Uno de repente acostó y dice, mañana comienzo. Sí, mañana tomo más agüita. Y no lo hicimos. Qué tan complicado, ¿verdad? Pues, ¿cómo nos cuesta? Por lo menos tengo la botella aquí. Y ya le puse agüita fresca, agüita hasta de la máquina, riquísima y todo. Y a veces me voy y se me olvidó tomar agua. Me voy a las 9 aquí, la botella va así como la llené. No puede ser. Julio César Alfaro, buenos días. Esta semana sí me voy a portar bien con la comida. Sí lo vamos a hacer. Hoy estamos hablando, ¿qué es eso que usted siempre dice? Mañana lo hago. Mañana, está bien. Y nunca lo hace. Y nunca llega ese mañana. Fran dice, Debbie, buenos días. En mi caso son 3. Mañana aprendo inglés. Mañana cambio el carro. Y mañana voy a misa. Esas 3. Y ninguna de las 3 las hacemos. Ninguna de las 3 llega. Y a mí me pasa parecido también, ¿sabes? Ana Mercedes, buenos días.
6: Hola, buenos días, Debita.
0: Hola.
6: Saludos a todos los azulinos. Ay, vea, yo a veces me pongo, ay, mañana lo hago. La otra semana, usted sabe que hago cosas de reciclaje, entonces estaba haciendo como unos estantes y unos organizadores, pero últimamente me ha dado como mucha perecilla, pero yo misma me regañé y yo dije, no, ya de verdad hoy lo hago, y de verdad, desde hace como 15, 22 días estoy en eso, ahí los voy arreglando y moldeando, a ver si acaso.
0: Bueno,
6: bueno, chicos, bendiciones.
0: Buenos días. A lo mejor ese regañarse nos funcione, ¿verdad? Nos regañamos así fuerte y así hacemos las cosas, José Luis. Buenos días,
7: David. Buenos días, la gente de Familia Azul. Así ya no los escucho, estaba fuera de combate, carro dañado hasta ahorita. Estamos ahí poco a poco. Sí, es el mañana, los que trabajamos de lunes a sábado, el domingo dizque descanso, y a veces hay que amotinarse en la casa porque si no, no descansa, pero hay que hacerlo.
0: Buenos días, José, que dicha que estás de regreso y que el carro ya, bien, ahí vamos, ¿verdad? Leer ese libro que tengo empezado, sí, leímos 5 páginas, le dejamos ahí una seña y todo, y ese seguir con el libro no llega, ¿qué es lo que pasa? ¿Qué es eso que usted siempre dice? Mañana lo hago, y ese nunca llega. Son las 6 de la mañana, 14 minutos en nuestro desayuno. ¿Cómo amanece? Me encanta la actitud de todos. ¡Qué lindos! Para arrancar esta gran semana con el desayuno azul. Una pausa chiquitita, ya venimos.
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0: canta Yuri. Esa se llama ¿De qué te vale fingir? Son las 6 de la mañana, 20 minutos. Dios mío, pero qué rápido. 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Ahí les dejo esta información. Y bueno, es que claro que sí, hay fútbol. Ya tenemos todo, ¿verdad? Para el mundial, ya está todos los dojo programas, ya está lo del álbum, ya está todo. 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Me encanta saludarlos, me encanta cuando llega el lunes, qué lindo volver a ver todos esos mensajitos, los nombres, las fotitos de WhatsApp, ya uno los va como identificando y me alegra mucho que sean parte de nuestras mañanas. Hoy queremos confesiones reales, porque aquí todos tenemos pendiente ese mañana, y ese mañana que nunca llega, ¿verdad? Desde hace meses, semanas, años, cosas que dejamos pendientes, que es ese que voy a hacer mañana y nunca llega, ¿verdad? Y veo que todos tenemos muchas cosas, tenemos una lista bastante amplia. Yo por lo menos tengo muchas cosas pendientes.
1: Buongiorno, bellísima, ¿cómo está esta mattina? A todos buenos días, los procrastinadores. Yo siempre estoy posponiendo mi viaje a Chirripó. Digo, sí voy, que sí voy, soy como el Chapulín Colorado.
0: Y no llega. Ay, don Aníbal, qué lindo saludarlo. Buenos días para usted. Rebe, ¿todo bien, Rebe?
2: Hola, hola, Debbie, buenos días.
0: Buenos días.
2: Bueno, hay muchísimas cosas que uno quiere hacer hasta mañana y ojalá hasta el otro año. Pero una de las cosas que a mí me pasa es con las cosas de Navidad. Me encanta ponerlo en Navidad y toda la época de Navidad, pero después quitarlas, hoy empiezo con ese, mañana las quito y así se me pasa un montón de tiempo. Bueno, que pasen bonito día, chao.
0: Chao, Rebe, que está cierto. Sí, pero llega un momento en que uno dice, ya no luce, ya no se está viendo bonito, hay que quitarlo. Sí, sí, me pasa igual, me emociono de poner y después, ¿quién? Y nadie aparece, ¿verdad? A la hora de quitar, esa también es otra, ¿verdad? A la hora de poner todo mundo. Hola, Ro, ¿cómo estás, amigo? ¿Qué tal el fin de semana?
3: Buenos días, David, ¿cómo estás?
0: Súper bien.
3: Estoy haciendo reflexión, escuchando a la demás gente, sí. Yo igual, son tres cosas, usted sabe, vea. Aprender inglés, terminar de aprender inglés. Por mi trabajo, yo tengo mucho contacto con la gente y algo uno va aprendiendo, pero quiero terminar de aprender inglés. Y eso lo tengo, no sé hace cuánto tiempo. Segundo y más importante que nada, tengo no sé cuánto tiempo estar diciendo, tengo que irme a confesar porque voy a misa y no puedo comulgar, ¿verdad? Entonces está uno en esa vaina. Y la otra es meterme al gimnasio. Tengo como 2 meses con la plata y nada que paso a dejarla. Y paso por ese gimnasio como 2, 3, 4, 5 veces diarias.
0: ¡Ay!
3: Que estés bien, buen día. Es falta de voluntad, falta de quererse uno mismo y de proponerse.
0: Ay, cómo cuesta, ¿verdad? No, pero nos queremos mucho. Tal vez es falta de ese compromiso. Tal vez con el programa de hoy. Muy chida de que algunos me digan mañana o la otra semana, Debbie, acomodé la bodega, Debbie, ya fui al gimnasio, fui a caminar y me encantó. Fui a caminar, tantas cosas con el inglés, tantas cosas pendientes que tenemos, ¿verdad? Y todo lo dejamos para después, ¿cómo cuesta?
4: ¡Ven! Hola, hola, Delita, buenos días, feliz amigo. Inicio de semana. Mañana, si Dios quiere, paso del título del libro que me regalaron en diciembre.
0: Ay,
4: Y aprovecho y acomodo mañana la ropa que ya no utilizo.
0: Sí, sí, mañana. Sí,
4: y me pongo a lavar zapatos. Todo eso mañana.
0: Ok.
4: Un abrazo, linda semana.
0: Igualmente, Ben, un abrazo para vos y para Lilita también, un abrazo enorme. Dice mi amigo Terro, buenos días, yo siempre he hecho mucho deporte, pero las lagartijas abdominales y esos ejercicios no me llaman mucho. Tenía meses diciendo, mañana saco el mat, y hasta ayer lo logré, ayer dice, saqué el bendito mat, claro. Tuve que comprar unas mancuernas de 20 libras para motivarme, si no, no lo saco. Bueno, qué bien, ya sacó el mat. Ahora hay que lavar ese mat, porque quién sabe cuánto tiempo estuvo guardado, Terro. Pero muy bien, muy bien. Hola, Coralia, buenos días.
5: Muy buenos días. Hola, señorita bonita. Debbie. Espero esté muy bien. Sí. Un saludo a toda la familia Azul, a don Arturo, al papá de Ronnie, a don Arturo Quesada.
0: Eso.
5: Bueno, Debbie, con el tema de hoy, yo soy al revés. Yo digo, esto lo hago y lo hago rapidito. Y yo digo, voy a ir a derramar un árbol allá donde yo trabajo y yo me voy de una vez. Pero mis hijos no. Mis hijos, hasta que ellos quieren, y uno les dice y nada. Bueno, chiquilla, Dios te cuide.
0: Igual, Coralia, un besote para vos. Y es que uno entre más les dice, menos van. No, deja de decirles, y va a ver que una de tantas va. ¿O no? 874-40-999. Descansar de verdad y desconectarme. Uy, qué bueno este. Sí, sí, cosas que dejamos. Mañana lo hago. Y vean este. Hasta desconectarse un poco, descansar. A veces no lo hacemos, ¿verdad? Llega el fin de semana y hacemos tantas cosas y se nos fue y no descansamos un ratito. Jimmy, ¿cómo está? Buenos días. Ay, no escucho a mi querido Jimmy.
6: Buenos días. Bueno, en mi caso, yo lo que digo es que yo mañana empiezo a caminar y llega mañana y no lo hago.
0: Veo otro del club de la caminada. Deberíamos hacernos el club. A ver si acaso vamos a caminar. Damaris, buenos días.
7: Hola, Debbie. Hola, compañeros de Azul.
0: Hola.
7: Bendiciones, feliz inicio de semana para todos. Que el Señor siempre nos acompañe. Debbie, una de las cosas que mi persona siempre ha pospuesto y pues hace daño, definitivamente al pasar los años, pues pasan la factura, es hacer ejercicio. Yo era una chica full gym. Pero hace 15 años dejé ese hobby y estoy que empiezo ahora a fin de mes. Empiezo la otra semana, empiezo lunes. Y hoy voy triste porque en realidad no lo he logrado. Y otra cosa es frustrante. Viene mucha tecnología ahora para el mundo y me hubiera encantado aprender inglés. Y ya creo que se me ha hecho demasiado tarde. Pero sin embargo, gracias a Dios amanecemos con vida. Eso. Un fuerte abrazo a la distancia a todos. Se les quiere.
0: Ay, saludos. Damaris, un beso para vos. Pero no. La idea no es estar triste. No, para nada. Y siempre, yo creo que mientras haya vida, tal vez cuesta un poquito más, no le voy a decir que no, tal vez ya no sea como antes, ¿verdad? Que éramos como esponjitas, porque ahora tenemos tantas cosas, pero sí se puede hacer, sí se puede. Claro que sí, un besito para vos y ojalá de verdad, porque ya veo que somos muchos los que no hemos retomado por lo menos ir a caminar ese ratito en la mañana, bueno, uno se acomoda, porque está en la noche, cerca de la casa, lugares seguros para ir a retomar esa actividad, no lo dejemos para después. Hola, Ire, buenos días. Ire también me dejó por aquí un mensaje bien bonito. Dice, ¿quién me lo borró? Happy birthday, me pone por aquí. Debe ser este.
8: Hola, no, buenos días. Buenos días. Bueno, desde el miércoles puse la decoración para el cumpleaños de mi hijo y aquí está todavía. Mañana la quito.
0: Lo que estamos hablando justamente. Hola, Lisbeth, buenos días. Pero sí, ya mañana la podemos quitar, ¿verdad? Lisbeth, buenos días.
9: Muy buenos días, Debbie. Muy buenos días a Ronito, donde esté. Yo lo que siempre digo que voy a hacer mañana es que voy a aprender a manejar. Necesito aprender a manejar, pero voy a tener que pagar clases, pero yo tengo que decidirme porque no, No me he decidido y realmente, por lo menos para una emergencia, es importante aprender a manejar.
0: Correcto, es importantísimo, Lisbeth. Marvin nos dice, bueno, hay escuelas de manejo, incluso hay una que es solo para mujeres, igual enseñan a hombres, pero tienen, yo no sé si es más paciencia o más calma, y incluso enseñan a chicas de todas las edades, porque en algún momento los entrevistamos aquí todo. Hola Lisbeth, buenos días, un besito para vos, que todo salga bien con eso, y nos cuenta, porfa. Don Marvin, buenos días.
10: Muy buenos días, señorita Leighton. Bueno, hola. Sí, yo creo que a todos nos pasa, siempre estamos poniendo quehaceres o cosas que teníamos ahí pendientes, qué sé yo, que los ejercicios, que la natación, pero algo que sí yo no pospongo es una salidita pajariana. Puedo decir que por lo menos 2 veces por semana salgo, aunque sea ahí por en el barrio, ajá, a ver aves. Para mí es realmente una terapia y muy bonita, aparte que es pasiva, ¿verdad? Buen día.
0: Buen día, amigo. Son las 6:31, ya vengo con Ileana, Irene, Daniela, Emilia, que los veo por aquí también. 874-40-999, que es eso que usted siempre dice, mañana lo hago. Sí, sí, mañana comienzo. Y ese mañana no llega. Han pasado días, semanas, meses, espero que no sean años.
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Seguimos disfrutando la mañana de lunes. Sí, claro, muy buen día, de verdad que sí. Son las 6:36, este 11 de mayo. 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

0: 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Hoy en el programa estamos hablando, si apenas vienen encendiendo la radio, les cuento de qué hablamos hoy. ¿Qué es eso que uno siempre dice? Mañana lo hago. Mañana, sí, mañana comienzo, mañana lo hago. Sí, mañana recojo, mañana limpio los vidrios. Sí, mañana lo voy a hacer. Ese mañana nunca llega, ¿les ha pasado? Buenos días, Debbie, que tengas un excelente día, un bonito inicio de semana. Yo siempre digo, mañana empiezo a leer un libro. Al final llevo como 2 meses con los mismos. Pero bueno, algún día mi lado lector despertará. Mientras tanto, espero que tu mañana esté llena de aromas ricos, de cafecito y de muchas sonrisas. ¡Qué lindo mensaje, Daniel! Muchas gracias. Así comienza linda mi mañana. Muchas gracias. ¿Qué dice Irene? Vamos a ver, Irene, ¿será que ya va a quitar lo del cumpleaños del hijo?
1: Una adivinanza para empezar esta semana con toda la actitud.
0: A ver.
1: A ver. Don Quijote de la Mancha va en caballo. Iba con su perro, pero sin embargo a pie. ¿Cómo se llama el perro de Don Quijote de la Mancha?
0: Y ya me lo sé. Les voy a dar chance, porque ya yo me sé la respuesta para que la digan. ¿Está bien? Mire, creo que me la sé. Iliana dice, buenos días, yo soy igual que Coralia. No puedo dejar nada para después. ¿Será por mi signo? ¡Ay, qué carga, Iliana! De verdad, no, hombre. A mí sí me gusta también inmediatez, pero no. Hay cosas que definitivamente no. Siempre las ando dejando para después. Como los vidrios, eso que les estaba contando. ¡Emilia!
2: Hola, Debbie, otra vez yo.
0: ¡Qué dicha!
2: Mira, ¿sabes en qué he pensado?
0: ¿En qué? ¿En qué?
2: Que he pospuesto la estudiada. Uno dice, ay, no, es que ya no se me pega nada. Quieres que no, que cuando saqué matemáticas, yo pensé que me iban a tronar y no, ahora tenemos más empeño. Entonces,
0: disciplina, tal vez, ¿verdad?
2: Nos resulta la estudiada. Entonces, a ponerle, a estudiar. Chao.
0: Ve, chao. Y Ana Emilia, que sacó el cole hace unos añitos, y matemática, que es todo un tema, y súper bien. Creo que tal vez nos lo hace como más conciencia, ¿será? ¿Verdad? Vean qué buena esta info. Freddy López Fallas nos envió esto. Ojo, para Lisbeth. Doy clases privadas de manejo. Tengo más de 35 años de experiencia. Para la amiga que tiene la meta, yo le pasé a Lisbeth la información de Don Freddy. Y Lisbeth, Don Freddy es un muy buen amigo del desayuno. Don Freddy siempre participa con nosotros. Así que, bueno, ahí está. Don Freddy López Fallas. Él tiene muchos años de experiencia dando clases de manejo. No es cualquiera, ¿verdad? Tiene esa paciencia. Pero muy bien, Don Freddy. Ya le pasé su contacto a Lisbeth, que quiere aprender a manejar. Ojalá que puedan contactarse, ¿verdad? Tati dice, buenos días, feliz inicio de semana. A ver qué dice Tati. Ok, Tati, con mucho gusto. Maylin me está escribiendo por aquí. Vamos a escuchar el audio de Maylin.
3: Hola, hola, buenos días. ¿Cómo están?
0: Súper bien.
3: Una de las cosas que yo digo que uno posterga mucho es el ejercicio. ¿Cómo cuesta, señor? Pero he implementado eso de los 3 segundos. Que usted dice 1, 2, 3 y me voy a hacer las cosas. Para no pensar las cosas y para hacer el ejercicio de una vez.
0: Maylin, eso está bueno. Entonces, que voy a ir a caminar. Ay, qué pereza. Después digo, 1, 2, 3 y voy. Ok. Sí, porque si no, no voy. Es cierto. Hago otra cosa y no voy. Gladys Valverde, feliz mañana. Mañana me acuesto temprano. Y no lo logro. A las 4:30 de la mañana quiero llorar. Somos dos. Ay, Gladys, ¿qué dice Rolo? Vamos a escuchar a Rolito.
4: Debbie, yo la verdad siempre tengo algo que hacer. Y nunca lo termino efectuando porque ya me gana el tiempo. O tengo que descansar o qué sé yo, pero siempre me queda para después muchas cosas. Y hay veces llega el fin de semana y se me acumula todo. Y entonces en un solo día tengo que prácticamente sacar toda la tarea. Y termino más cansado la cuenta.
0: Ay, Rolito. Don Maynor, buenos días. Maynor Cerdas con nosotros.
5: Buen día, David.
0: Hola, hola.
5: A mí me pasa algo parecido. Tengo varios días que tengo que recoger la cochera, acomodar la bodega, pero es que qué va mi

0: esposa no tiene paciencia. Cada 3 meses me lo recuerda.
1: Ajá. Muy buena, cada 3 meses. Yo es que doy ultimátum. Este fin de semana, último chance para acomodar esa cochera. Por favor. Lavarla, la bodega y todo. No, don Mayra. Cada 3 meses. Oíme. Demasiado linda su esposa, más bien. Gaby Vega, buenos días.
2: Buenos días, desearte buenos días, un hermoso inicio de semana, que sea de mucho éxito.
1: Qué linda.
2: Y bueno, yo lo que siempre digo es que mañana voy, es después del trabajo irme a sentar a la playa, que la tengo ahí al frente, básicamente. Y nunca lo hago, nunca. Pasan los atardeceres y aunque todos parezcan iguales, no lo son. Me los pierdo.
1: Ay, Cabita, ojalá que hoy pueda ver ese atardecer. ¡Qué regalo! Imagínate, tiene la playa al frente para ver los atardeceres, amaneceres también. Por aquí, ¿quién tengo? Vamos a ver, es oyente nuevo. Vamos a ver qué nos dice.
3: Hola, buen día. Y de mi parte sería no dejar para mañana el aprender el idioma inglés. Y para como el mensaje anterior que quiere sacar una licencia, también la prueba teórica a veces se cuesta mucho y yo quiero recomendar una página que es practicatest.cr. Es increíble cómo se aprende ahí para poder ir preparado para esa prueba. A todos los que quieran sacar licencia, pues ahí está un tip.
1: Ay, qué bueno. Práctica test, ¿verdad? Como de test, ajá, T-E-S-T.cr. Práctica test. .cr. Muchas gracias, qué lindos. Gracias por el consejo, súper. Y si alguien quiere, yo le envío el nombrecito todavía más claro aquí. Practicatest.cr para el examen teórico, que es importantísimo, por supuesto. Sin ese examen no podemos avanzar para poder sacar esa licencia, ¿cierto?
4: Hola, hola, muñequita, buenos días.
1: Ay, sí. ¿Está haciendo ejercicio? Oiga.
4: Yo no soy como de posponer mucho. Y me da un cólera en cuanto a tú me dices. Mañana, ahorita. Aquí estoy, haciendo un poquito de ejercicios, porque ayer tuve una carrera, casi me mata por vaga. Aquí estamos.
1: Eso, Shir, qué linda, ahí está, haciendo ejercicio y escuchándonos. Un besito para vos.
5: Buenos días, Debbie.
1: Braulio.
5: En mis años de juventud empecé el colegio, y hey, por cosas de juventud, no lo terminé, llegué hasta tercero. Siempre lo pospuse y lo pospuse y lo pospuse. Y hasta el día de hoy. Feliz mañana. Que Dios me los bendiga a todos.
1: Gracias, Braulio. Gracias, Braulio. Un abrazo para vos y ojalá que podamos terminarlo. Aún falta mucho para culminar este año. Por lo menos tal vez una materia. Tal vez nos lleve todo. No sé cómo funciona ahorita, pero tal vez no sé si se podrá matricular una materia o dos. O comience con una. Comience con una. Si eso es posible, lo haría así, don Braulio. Un abrazo para usted. Ay, Lisbeth, qué bueno, con mucho gusto. Ojalá que lo pueda contactar. Sí, qué chido. Venga aquí a la radio en carro, imagínese. Usted manejando y todo. Maye Porras, buenos días, linda. Un besito para vos. Ana Mercedes, chicos, vean la hora que es. Voy con una pausa rapidísimo. Y después de la pausa, les prometo que vengo a leer todos los mensajes que me están quedando aquí en la cola.
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12: Ay, Devita, se me olvidó, como decía el meme, todas las anteriores. Porque sí es cierto, vea, manejarlo de pospuse siempre. ¿Qué más? Leer un libro. Ay, no, qué terrible. A veces digo yo, voy a hacer ejercicio. No, sí, ejercicio sí he hecho, pero de esos de tai chi más livianos. Porque ya uno, la edad de uno, ya no está como para hacer aeróbicos, más que todo por las rodillas, ¿verdad? Pero sí.
1: Pero movernos, eso es lo importante, movernos. Mi querida Ethel, buenos días.
13: Hola, Debbie, buenos días. Hola. Súper. Yo se lo vengo pensando. Y yo siempre digo, bueno, a partir del lunes dejo de tomar coca, porque me he vuelto adicta a la coca. Me tomo una coca cero todos los días, chiquitita o grande, lo que sea. Y siempre digo, y ya voy a dejar de pedir cosas en Temu y en Amazon. Y espero cumplirlo a partir de hoy, las dos cosas.
1: Ok, vamos, uno se la compre. Yo imagino que hoy va a ser un día difícil con el tema de la gaseosa. ¿Verdad? Más cuando... Ay, es que es deliciosa. Yo también me gusta mucho, lo que pasa es que sí, lo evito, no lo hago, pero sí... Por mí también me tomaría una todos los días. Ay, qué rico, pero sí. Ay, ya, ya, qué difícil. Hoy tal vez el día como más complicadillo, Ethel, pero sí se puede, sí se puede. Ahí me cuenta. Terro, ¿todo bien, amigo?
14: Hey, yo no soy experto en el tema, pero yo creería que hay dos tipos de postergación. Una por pereza y la otra por saturación. La de pereza, ya, y dejando la pereza a un lado, ¿verdad? Sí, irse, sí, como sí. Dijo la oyente, 1, 2, 3 y vámonos.
1: Eso me gustó.
14: Y la de saturación es agendar y ordenarse, ¿verdad? Y cuando uno va a hacer algo, no ponerse a pensar en las demás cosas. Se hubiera a caminar y empieza uno a que lavar, a que planchar, a que eso, ya no fue a caminar.
1: Ya no fue.
14: Entonces, decidirse, ordenarse e ir. Al final hay tiempo para todo, en diferentes momentos, pero creo que hay tiempo para todo.
1: Qué lindo mensaje, Terro, que es tan cierto. El otro día que fui en la mañana a caminar, ¿verdad? Un ratito, ¿verdad? Entonces nos vamos todos y yo, no, y las camas quedaron sin tender, o sea, así como está, vámonos, porque si, y de verdad, mejor me fui, porque si no, no voy. Si comienzo a ordenar camas, cuartos, viene el desayuno, acomoda, mi hija tal vez ya jugó unos 40 minutos antes, entonces por todo lado hay cosas. No, no, me voy, porque mejor vamos a caminar, de verdad, porque si comienzo a ordenar y acomodar todo eso, ya no fui. Ya no fui, así como dice Terry, me gustó eso del 1, 2, 3, vamos. Y después con eso es media hora, si pueden un ratito más sería maravilloso. Llega uno como nuevo. Don Freddy me mandó una imagen aquí, justamente de lo, a lo que él se dedica, las clases de manejo. Se lo compartí a Maylin y otra chica también nos pidió esta información. Vamos a ver qué nos dice Don Freddy.
15: Hola, Debbie, buenos días y los amigos masulados. Hay un refrán que dice que el tiempo perdido hasta los ángeles lo lloran. Yo no sé dónde salió ese refrán, pero me gusta más el otro refrán que dice que nunca es tarde cuando la dicha es buena. Te comento rápidamente, yo a los 56 años saqué el bachillerato, presenté matemática 8 veces, era frustrante pero no me di por vencido. Y de ahí saqué un técnico en salud ocupacional y otras cositas más. Entonces para la oyente ahí que dice que se siente frustrada, yo la entiendo porque a veces uno se siente así, yo me he sentido así. Hay metas que no he logrado, pero seguimos
16: para
15: adelante.
16: Permanecer a la izquierda hacia ruta.
1: Gracias, Don Freddy, qué buen mensaje. Gracias, a los 53 años sacó el bachillerato, nos dice. Y sí, claro, fue frustrante con el tema matemáticas, lo hizo 8 veces. Y ojo, aquí está, me parece muy bien, qué lindo mensaje. Gracias por compartirlo con nosotros. Ay, Ethel, genial, buenísimo, aquí voy a estar súper atenta. Eri, ¿cómo vas? ¿Todo bien? Un besito para vos, para Fe.
17: Hola, hola, Debbie, buenos días. Quedamos para la escuela tarde. Yo lo que ya no vuelvo a posponer es, a mí me gusta hacer hiking y mi familia, no sé por qué ellos siempre quieren hacer algo cuando yo quiero una caminata una vez al mes y no quieren hacer nada en todo el mes, pero el día de la caminata, o yo digo unos días antes que quiero hacer una caminata, entonces tienen planes. Y me prometí a mí misma que no vuelvo a posponer lo que a mí me gusta por nadie. Me gusta mucho el tiempo en familia, pero yo siento que a veces lo hacen para que yo no vaya. Entonces yo les dije, no, ya tengo planes tal fecha, no cuenten conmigo. y a mí me encanta hacer hiking, entonces yo dije, no, voy a ir a hacer las caminatas, así hagan planes, entonces cuando hagan planes, que las hagan el día que yo no tenga que ir una caminata.
1: Perfecto, porque usted va a ir a hacer el hiking, me parece muy bien, así es, Eri. ¡Nati!
18: Buenos días, Debbie. Yo soy una procrastinadora crónica. O sea, yo, ay, este fin de semana como las cajas de los adornos navideños. Ahí siguen en el pasillo. Este fin de semana limpio ese patio. Ahí sigue la palma de papaya que se me cayó hace meses. No, no, eso es tremendo, es tremendo. Pues...
1: Nati, pero ojalá, bueno, después del programa de hoy, esas cajas de Navidad que están ahí las podamos quitar y esa palma que está ahí en el patio también. Ana Emilia me dice, buenos días, yo buscando el Waze. ¿Cuál? ¿Cuál Waze? ¿Qué le dije? ¿Qué dije yo? No sé. Un beso para vos, qué linda, y me está escribiendo. Gracias a todos. Creo que lo logré, ¿verdad? Igual, tengo el contacto de Don Freddy, el que da las clases de manejo, tiene muchos años, mucha experiencia, aquí nos lo comparten en el programa, me lo solicitaron dos chicas, ya se los pasé con mucho gusto. Gracias a todos, de verdad, ojalá que nuestro programa de hoy funcione para todas esas cosas que posponemos, que las dejamos ahí, al menos podamos hacer una de esas. Sí, sí, dice, el del compañero que le habló cuando estaba grabando, así Don Freddy, también buscando el Waze que se escuchaba de fondo.
3: Ese, mañana limpio las canoas y de pronto empiezan a nacer unas matitas todas lindas, porque así nos ha pasado, hasta con flores, y termina uno limpiando las canoas después de que se le inundó la sala. Ajá. Un abrazote.
1: Ahí corremos, es ciertísimo, el otro día tempranito, a las 6 de la mañana, ya en el techo. ¿Verdad? Es increíble. Gracias a todos. Buenos días. De verdad, buenos días. Y gracias por tantos mensajes tan bonitos, por ser también tan honestos y contar todas esas cosas. Ojalá que podamos todos, incluyéndome, trabajar en esas cosas que siempre posponemos y dejamos. Pero hoy es un día importante. Sí, sí. Yo sé que muchas de esas cosas que posponemos, al menos una de esas las vamos a trabajar hoy. Sí, sería un gran avance, claro que sí. Y ahí me cuentan en la semana. Yo de verdad que voy a estar muy feliz con eso. Tengo un minuto, me queda un minuto. Bueno, está bien, me queda un minuto.
19: Debbie, es que uno tiene que muchas veces aplicarse con este dicho que dice, nunca dejes para mañana lo que puedes hacer hoy. Y a veces uno, sí, por pereza, cansancio, o que dentro de un ratito lo hago y nunca lo termina haciendo, pues siempre le termina pasando la factura a cualquiera, ¿verdad? Pero sí, es bueno mejor aplicarse, no dejar para mañana lo que se puede hacer hoy. Uno no sabe si habrá un mañana o no.
1: Exacto. Hoy, en este momento, es tan importante.
3: ¡Hala, joder! Un saludo a la madre patria, al majo y la maja que andan de honeymoon.
1: ¿Será que no se escucha? ¿Será que el Ronnie nos está escuchando? ¡André, buenos días! Dice, hola, hola, Debbie. Lo más frustrante para mí ahora es que mi esposo deja todo para después. Y mi madre siempre me acostumbró a, dice, ya nada es para después. Dice, todo es en este momento. Sí, yo no sé por qué, ¿verdad? Se hacen más grandes y van dejando todo para después. Yo no puedo. No puedo. O sea, tantas... A ver, algunas cositas sí las dejo para después, pero hay cosas grandes que no se pueden dejar para después, como acomodar la bodega, como lavar la cochera, todas esas cosas no se pueden. Debbie, ¿cómo se llama el...? ¡Ay, la respuesta! ¡Sí es cierto! ¿Cómo se llama el perro? No escuché. Ya se me olvidó a mí la pregunta también.
20: Iba con su perro, pero sin embargo va a pie. Con Quijote de la Mancha va en caballo.
1: Ajá. Ahora que
20: sí. Iba con su perro, ajá, pero sin embargo a pie. ¿Cómo se llama el perro de Don Quijote de la Mancha?
1: Se llama Sin Embargo. Mire, qué bueno que me recordó, se me había olvidado. Se llama Sin Embargo, ¿verdad que sí? Creo que sí. Son las 7 en punto. Ya casi vengo con más del rico desayuno azul. Si no, aquí seguimos.

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6: Hola, ¿qué tal? Feliz inicio de semana. Gracias por escuchar esta emisora asociada a Canara. La frase de hoy es del inventor estadounidense Thomas Alva Edison y dice: muchos de los fracasos de la vida son de personas que no se dieron cuenta de cuán cerca estaban del éxito cuando se dieron por vencidos.
5: En 1990, Franco De Vita convirtió la canción No Basta en una reflexión sobre algo que sigue siendo actual. Los hijos no solo necesitan techo, comida o estudio, también necesitan tiempo, escucha y presencia.

0: en la cuenta.
1: Vivimos corriendo entre trabajo, preocupaciones y pantallas. No basta, recuerda una verdad sencilla pero poderosa. Ningún regalo sustituye una conversación, un abrazo o el simple hecho de estar ahí. Porque al final, los recuerdos más valiosos siempre serán los momentos compartidos.

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1: La democracia no solo se vive entre la población mayor de edad, sino que se aprende, se practica y se celebra desde las aulas de nuestras escuelas y colegios.
2: Por esa razón, cada último viernes de mayo, miles de estudiantes de primaria y secundaria participan en las elecciones estudiantiles, un ejercicio que acerca a la niñez y a la juventud a los valores y procesos de la vida democrática.
1: Las elecciones estudiantiles permiten que los centros educativos elijan a sus representantes de gobierno mediante un proceso muy similar al nacional: campañas, papeletas, juntas receptoras de votos y escrutinio. Se trata de una experiencia formativa que enseña en la práctica el valor del voto, la organización y el respeto por la decisión de la mayoría.
2: Este proceso cuenta con el respaldo del Tribunal Supremo de Elecciones a través del Instituto de Formación y Estudios en Democracia, IFED. Desde ahí se capacita tanto a docentes como a estudiantes, brindando así herramientas para que las elecciones se desarrollen con orden, transparencia y sentido pedagógico.
1: Escuchemos a Mariela Castro Ávila, encargada del área de formación en democracia del IFED.
3: Con los chicos de preescolar, usualmente ellos no votan como tal. Van a votar, pero ¿qué le hacen los centros educativos? Votan simuladamente, ¿verdad? Esos votos ellos hacen todo, pero no cuentan en la sumatoria. Algunos lo que hacen es que votan por la mascota de cada uno de los partidos políticos, pero se les enseña. ¿Y qué damos en este taller cuando nos lo piden centros educativos para chicos de preescolar? Se llama Mis Primeros Pasos en el Voto, el taller. Y lo que hacemos es enseñarles a elegir informadamente. Cuando lo damos a nivel de escuela, los docentes tienen un rol muy importante, ¿verdad? No solo son asesores, sino que son acompañantes del proceso con los chicos y chicas. Entonces, trabajamos con ellos en forma conjunta para cómo desarrollar todo el proceso, las reglas del juego, la paridad, la alternancia, la organización del día de las elecciones, ¿verdad? Cosas como muy de logística. Y cuando trabajamos con chicos y chicas de colegio, ahí en los tribunales electorales tienen voz absoluta como lo tiene el Tribunal Supremo de Elecciones. Ahí los docentes son asesores, pero la última palabra en cualquier decisión la tienen los muchachos y muchachas. Entonces les enseñamos a cómo manejar bien la reglamentación para que puedan desarrollar un proceso siguiendo las pautas que establece el Código y Reglamento Electoral Estudiantil. Entonces, son niveles, se manejan de forma diferente, pero en el fondo todo es enseñarles al respeto a la norma y a la correcta organización del proceso.
2: Estas jornadas cívicas tienen un profundo significado. Permiten a las nuevas generaciones entender cómo funciona el sistema electoral costarricense, reconocido por su solidez y transparencia, y también para comprender que la democracia se construye con participación responsable.
1: En muchos centros educativos, las elecciones se viven como una verdadera fiesta cívica. Hay entusiasmo, propuestas, debates y una participación activa que refleja el interés de los estudiantes por incidir en su entorno. Es, sin duda, un espacio donde se forman ciudadanos críticos, informados y comprometidos.
2: Por eso, el rol de las familias y del personal docente es fundamental. Motivar a los estudiantes a involucrarse, a informarse y a participar fortalece no solo la vida estudiantil, sino también la cultura democrática del país.
1: Porque aprender a elegir, a escuchar y a respetar decisiones colectivas no es solo una lección escolar. Es la base de una sociedad más justa, participativa y consciente.
2: A las 10 de la mañana en nuestra página de Facebook, Panorama Cámara Nacional de Radiodifusión, presentaremos la entrevista completa con la señora Mariela Castro Ávila, encargada del área de formación en democracia del IFED.
1: Y si algún centro educativo desea ponerse en contacto con el IFED para concretar una capacitación en estos temas, puede enviar un correo electrónico a la dirección acastroa@tse.go.cr.
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4: Continuamos con más de Panorama. Pocas historias representan tan claramente la fuerza de la voluntad humana como la de Stephen Hawking.
2: Considerado uno de los científicos más importantes del siglo XX y XXI, Hawking no solo revolucionó la comprensión del universo, sino que también se convirtió en un símbolo de perseverancia frente a la adversidad.
4: Hawking nació en Inglaterra en 1942 y desde muy joven mostró una enorme curiosidad por la ciencia y las matemáticas. Sin embargo, mientras estudiaba en la Universidad de Cambridge, recibió una noticia devastadora. Fue diagnosticado con esclerosis lateral amiotrófica, conocida como ELA, una enfermedad degenerativa que afecta progresivamente los músculos del cuerpo. Los médicos le dieron pocos años de vida.
2: Con el tiempo, el joven perdió la movilidad, la capacidad de escribir y finalmente la voz. Pero Stephen Hawking decidió que su enfermedad no definiría sus límites intelectuales. Utilizando una silla de ruedas motorizada y un sistema computarizado que le permitía comunicarse mediante un sintetizador de voz, continuó investigando, enseñando y publicando trabajos científicos que ayudaron a comprender mejor fenómenos como los agujeros negros y el origen del universo.
4: Su libro, Breve Historia del Tiempo, acercó temas complejos de la física a millones de personas alrededor del mundo y demostró que la ciencia también podía despertar curiosidad y admiración en el público general.
2: Pero quizá el legado más importante de Hawking no está únicamente en sus descubrimientos, sino en el ejemplo que dejó. Mostró que las limitaciones físicas no necesariamente acaban con los sueños, la inteligencia ni la capacidad de aportar al mundo.
4: En una sociedad donde muchas veces las personas se rinden ante el primer obstáculo, la vida de Stephen Hawking recuerda algo poderoso. Mientras exista curiosidad, voluntad y ganas de seguir adelante, siempre habrá espacio para superar las dificultades y encontrar un propósito.
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13: La paz es tarea de todos. Los obispos de la Conferencia Episcopal de Costa Rica hemos querido ofrecer a la Iglesia y a toda persona de buena voluntad nuestra carta pastoral, La paz esté con ustedes, inspirada en el saludo del Señor resucitado a sus discípulos. Este saludo es una expresión de consuelo, pero sobre todo de una fuerza transformadora que ilumina la vida personal, social y política de los pueblos. Vivimos un momento particularmente significativo para nuestra nación, marcado por el inicio de un nuevo gobierno y la renovación de la Asamblea Legislativa. Estos cambios representan una oportunidad histórica para orientar el rumbo del país, fortalecer nuestras instituciones democráticas y responder con responsabilidad a los desafíos que tenemos delante. Desde esta realidad, la Carta Pastoral quiere ser una luz y una guía. Nos recuerda que la paz verdadera es fruto de la justicia, del respeto a la dignidad de toda persona, del compromiso efectivo con el bien común y del cuidado del medio ambiente. La paz exige verdad, exige transparencia, exige decisiones valientes que pongan en el centro a la persona humana, especialmente a los más vulnerables. A quienes han asumido responsabilidades en el gobierno y en la Asamblea Legislativa, les dirigimos una palabra clara y esperanzadora. El país necesita servidores públicos con rectitud de conciencia, con apertura al diálogo y con capacidad de construir consensos. Gobernar es servir, y servir implica escuchar, discernir y actuar con sentido de responsabilidad histórica. Las decisiones que hoy se tomen marcarán el presente y el futuro de Costa Rica. Al mismo tiempo, esta carta no se dirige únicamente a las autoridades. Es un llamado a toda la ciudadanía. La construcción de la paz es tarea de todos. Cada uno, desde su lugar, está llamado a ser artesano de paz. En la familia, promoviendo el respeto y la reconciliación. En el trabajo, actuando con honestidad. En la vida social, evitando la polarización, el lenguaje violento y la indiferencia ante el sufrimiento ajeno. Nuestra sociedad necesita recuperar el valor del encuentro, del diálogo sincero, de la escucha mutua y del compromiso solidario. No podemos permitir que las diferencias legítimas se conviertan en divisiones irreconciliables. La paz se construye cuando somos capaces de ver en el otro a un hermano, no a un adversario. La Carta Pastoral también nos invita a fortalecer la esperanza. Costa Rica tiene una rica tradición de paz, de institucionalidad y de respeto a la dignidad humana. Hoy estamos llamados a renovar esa herencia con creatividad y responsabilidad. Que cada uno de nosotros asuma su responsabilidad en la construcción de una sociedad más justa, fraterna y pacífica. Que el saludo del Señor resucitado resuene hoy con fuerza en nuestra patria. La paz esté con ustedes.
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13: Este fue un comentario de Monseñor Bartolomé Buigues Oyer.
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1: La pregunta de la semana dice: al cierre de su gestión, ¿cómo califica el gobierno de Rodrigo Chávez Robles? ¿Bueno, regular, malo?
2: Recuerde que la puede responder ingresando al sitio web panoramadigital.co.cr y también en nuestra página de Facebook, Panorama Cámara Nacional de Radiodifusión.
1: Gracias por su compañía durante el programa de hoy. Por nuestra parte, le deseamos que pase un lindo lunes.
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17: Muchas gracias por su atención. 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

0: Buenos días, son las 7:21 en el Desayuno Azul. Estamos de regreso después de escuchar el programa de la Cámara Nacional de Radio Panorama con más de nuestro programa. Hoy que de 6 a 7 estuvimos conversando un rato y me gustó muchísimo recibir tantos mensajes de esas cosas. ¿Por qué se va? De esas cosas que siempre decimos, mañana lo hago y esa mañana nunca llega. Así que entonces hoy he decidido ponerles tres canciones que tienen que ver con tiempo. Y es lo que a veces nos falta, ¿verdad que sí? Bueno, entre otras cosas, vamos a hablar de Vamos a darnos tiempo de José José, A contratiempo de Ana Torroja. ¿Y cuál era la otra de tiempo? Todo el tiempo del mundo de Manolo Otero. Entonces, ustedes van a elegir una de esas tres canciones. Vamos a darnos tiempo de José José, A contratiempo de Ana Torroja y Todo el tiempo del mundo de Manolo Otero. Creo que ahí estoy bien clarita. Para que elijan una de las tres. ¡Ay, mira, André! Hace días no participaban de Debbie. Vamos a darnos tiempo de José José. ¿Ok? Perfecto, es el primer mensaje. Aquí está Ana Giselle también. ¡Ay, lo borró! En lo que le di play me lo borraste, Ana Giselle. Vamos a ver,
1: José.
0: Cindy. ¡Ay, quiere José José! ¡Andreita, ¿cómo vas? ¿Todo bien? ¡Qué gusto saludarla! Bueno, vamos a volverlo a poner. Ya Ana Giselle me lo volvió a poner el mensaje. Vamos a ver.
2: Sí, José, José.
0: ¿Y qué dice Johnny?
3: Todo el tiempo del mundo.
0: ¡Ay, qué linda esa, ¿verdad? Pero ganó André con Vamos a darnos tiempo de José, José. Aquí se las dejo para que la disfruten. Eso es el Desayuno Azul, 7:23. Buenos días. Que la pasen bien. Gracias por escucharnos.

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Y bueno, ya casi dentro de... ¿qué hora es? 7:40, unos minutitos, unos 20 minutos, vamos a tener a nuestra invitada Sidey, que tiene algo muy interesante para compartir con nosotros, una charla muy buena, así que quiero que sigan en nuestra sintonía para que no se la pierdan. Vamos a dar recomendaciones para familias, para mamás que están iniciando el periodo de lactancia, pero eso dentro de un ratito. Y seguimos con esto muy importante. 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Además, me ayuda a controlar peso, a reducir el acné y también a proteger la piel y el cabello graso. Les cuento esta info para que ustedes también puedan conversar con sus médicos acerca de Primavela, una recomendación de este delicioso, riquísimo desayuno azul. ¿Quién canta? David Bisbal. Ah, está buenísima. Si no tuviera sido, aquí se las dejo porque se vale cantarla también. ¿Quién con nosotros en este momento?

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0: ¿Quiénes escuchan el desayuno hasta ahora? Me encantaría saludarlos. 87-440-999. Ese es el número de WhatsApp. ¿Quién con nosotros escuchando el desayuno azul para saludarnos en esta mañana? Eso, Ingrid, qué linda. Feliz semana para vos también. Buenos días. Qué dicha que está con nosotros también en esta semana de desayuno azul. Ay, qué bueno, qué bueno, qué bueno que estoy viendo otro mensajito. Ingrid, muchas gracias a vos, ¿oíste? Por estar aquí ya con nosotros. Y ahorita viene nuestra invitada. Antes, qué rápido, antes de cerrar esta hora de programación, hay información muy, pero así importante que les quiero contar. Y esto es de Primavela. Lo que realmente me encanta de Primavela es que me ayuda muchísimo a cuidar el acné, a mejorar la piel, a que el cabello no esté tan grasoso. Pero esto es muy importante, Primavela, que usted consulte a su médico, por supuesto, por este medicamento. Vamos con esto, que es muy importante dentro de nuestro programa Desayuno Azul. Bueno, esta no era la que les iba a poner. Esta no era la que les iba a poner. Era esta.
1: Tiempo de cambio.
0: Esta es la que les iba a poner. Hoy es lunes 11 de mayo del 2026 y el tipo de cambio, la compra está en 4.55.24 y la venta en 4.60.51. Este es el dato oficial del Banco Central de Costa Rica. Gracias a nuestros amigos de Noticias CRC891 que nos pasan esta información. Ya casi venimos con nuestra charla, vamos, sí, cerrando ya esta hora, con Juan Gabriel. Ya no vivo por vivir, se llama, y se las dejo. Yo sé que a mucha gente le gusta montones esta canción, entonces es para que la disfruten en el desayuno azul, aquí en Azul 99.9, lo mejor de todo.

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0: estás en nuestro desayuno. Son las 8 de la mañana, 7 minutos en este momento. ¿Y saben qué? Ya llegó Cidey, ya llegó mi amiga Cidey Zúñiga. Con Cidey vamos a hablar recomendaciones para mamás que están, mamás y familias, porque yo creo que eso es un tema muy de familia también, que están iniciando en este periodo de lactancia. Primero que todo, Cidey, buenos días, ¿cómo vas?
1: Hola, Debbie, muy contenta de estar aquí nuevamente.
0: Si quieres lo hace un poquitico, exacto.
1: Ahí. Sí. Ajá. Muy contenta de estar aquí nuevamente compartiendo con usted y con toda la audiencia.
0: Gracias.
1: Después de una presa ahí un poquillo tormentosa. Mira,
0: es que venís de Naranjo.
1: De Palmares.
0: De Palmar. Un poquitico más para allá, sí, todavía, ¿verdad? Mira, venís de Palmares, por Dios.
1: Pero aquí estamos.
0: Eso es lo importante. Y muy puntual. Es que saliste muy temprano, ¿verdad? Sí. Pero ya está aquí muy puntual a nuestra cita. Hoy vamos a hablar de este tema. A mí realmente me parece súper interesante. Me parece súper bien. Yo así de ahí tengo, no sé, unos 10 años. Y de ahí. Ay, ¿verdad que sí?
1: Más, yo creo.
0: Yo creo que sí, sí. Mínimo unos 11 años de conocernos precisamente. Después, con el tiempo, es increíble. En algún momento también fue mi apoyo hace unos 6 años. ¿Cómo pasa el tiempo?
1: Sí.
0: Ay, Dios mío, hace como 6 años. Y bueno, y en la familia la queremos mucho precisamente por todas estas recomendaciones con temas de lactancia. ¿Cuál fue ese mejor consejo que usted recibió o le hubiera gustado recibir durante la lactancia? Todas las que quieran compartir con nosotros o también sus parejas al 87-440-999. ¿Cuál fue ese mejor consejo que recibió o le hubiera gustado recibir durante este periodo? Así que hoy vamos a hablar de esta etapa tan hermosa, muchas veces tan llena de dudas para las mamitas y las familias. ¿Sí, de ahí? No sabemos ni por dónde comenzar, porque a veces sí es un tema así que, a ver, se ha romantizado mucho, vos que tenés años en este tema.
1: Exactamente, las mamás, a pesar de toda la tecnología que existe ahora y la información al alcance de un clic, están todavía muy llenas de mitos alrededor de la lactancia, de la crianza, y eso les genera muchas dudas sobre lo que están haciendo. A veces las mamás lo que necesitan más que consejos,
0: ajá,
1: bien o mal intencionados, es apoyo para que puedan hacerlo de la mejor manera. Hemos visto mucho en las consultas que las mamás llegan a que les digamos si lo están haciendo bien. Y muchas veces lo están haciendo súper bien, pero necesitan como esa validación, que un profesional les oriente en las condiciones en las que pueden mejorar un poquitito tal vez. Y a veces es esa confianza de que estamos haciendo las cosas bien o que alguien nos guíe sobre las mejores prácticas. Lo más importante, yo siempre les digo, es que disfruten el proceso, porque a veces es tan caótico,
0: sí, amiga,
1: hacia algo que no están preparadas. Se preparan, uh-huh, llevan cursos de preparación al parto, uh-huh, pero lo que se ve de lactancia es una clase. Exacto. Entonces nos dicen, yo me preparé tanto para el parto, para el nacimiento del bebé, para los cuidados del bebé, pero no pensé que la lactancia fuera a ser tan retadora. Y a veces se presentan situaciones pequeñas, pero que hacen que la mamá dude de lo que esté haciendo o opte por otras opciones de alimentación, cuando sabemos que la leche materna está biológicamente diseñada para hacer todo lo que el bebé necesita, por lo menos esos primeros 6 meses que se esperaría que reciba solamente leche materna,
0: o sea
1: lactancia exclusiva.
0: Deberíamos estar diseñadas, o sea, ya preparadas naturalmente para esto. O sea, sí, debería salir leche sí o sí.
1: Necesitamos también analizar situaciones particulares de la mamá, condiciones de salud, condiciones del bebé, pero en un entorno donde todo es óptimo, lo ideal sería que el bebé solamente reciba leche materna, no necesitaría nada más, y esa mamá tendría la capacidad de producir la leche que su bebé necesita, independientemente, por ejemplo, del tamaño de los pechos, que ese es un mito, que le dicen, es que sus pechos son muy chiquititos, entonces no va a poder producir leche que su bebé necesita. No, eso es un mito, porque una cosa es la glándula en sí, la que produce la leche, y otra cosa es todo el tejido adiposo. Entonces, no nos demos por aludidas por el tamaño que vemos del pecho, sino lo que importa es la glándula y cómo produce esa glándula y cómo se estimula con la succión del bebé.
0: Qué interesante, porque muchas veces, y de ahí la lactancia, no es tan natural o sencilla como la gente piensa, porque a veces nos frustramos, lloramos en estos procesos.
1: Exacto. En cuanto a los sentimientos de la mamá, también es importante saber que va muy de la mano con toda la parte de la lactancia, toda la parte de vinculación que se da cuando se amamanta. Entonces, otro mito que existe es que si la mamá está triste, no puede llorar porque se le seca la leche. Necesitamos una mamá que exprese sus sentimientos, porque son muchas situaciones, no es solamente los cambios hormonales por el parto o la cesárea, es las noches sin dormir, un bebé que todavía no sé cómo interpretar por qué llora, si es por calor, por frío, porque tiene un gasecillo, porque está sucio o porque realmente tiene hambre. A veces son tantas situaciones que pasan alrededor, por ejemplo, del primer mes, que entonces hacen que la mamá entre en una ansiedad o en un estrés sobre cómo ser una buena madre, que eso es más una etiqueta social de que usted tiene que ser una buena mamá y que la buena mamá es el bebé que no llora. Entonces siempre se asocia ese llanto del bebé a algo negativo, pero no necesariamente.
0: Que algo no estoy haciendo bien.
1: Y eso genera también ansiedad materna, ansiedad por no saber si mi rol de madre lo estoy cumpliendo de acuerdo a las expectativas de toda la familia. Entonces, el estado mental de esta mamá también va a influir en su desempeño, en cómo atiendo esas necesidades del bebé y, por supuesto, cómo ofrezco el pecho. Y a veces esa percepción, hemos tenido mamás que producen un montón de leche, pero me llegan con una lata de fórmula a la consulta, porque creen que no están produciendo lo suficiente. Y usted las ve y la producción es súper abundante.
0: Y tal vez esa onza es lo que en ese momento está bien. Ajá, porque tal vez se frustran, es que yo no veo el chupón lleno, no veo.
1: Exactamente.
0: Entonces, ese momento tal vez esa onza es valiosa.
1: Y cuando la mamá está muy estresada, tal vez el bebé llora lo normal, por sus necesidades físicas, como ya le mencioné, pañal sucio, gas, o por necesidades emocionales. Simplemente el bebé lo que quiere es estar en contacto piel con piel con su mamá. Pero al estar la mamá muy ansiosa, va a percibir ese llanto como exacerbado. Entonces no, nos va a decir, es que el bebé llora mucho. Y tal vez es un bebé que llora lo normal, que lloran todos los bebés.
0: Que todos lloran.
1: Que es su única forma de comunicarnos que algo le está pasando. Pero esta ansiedad materna va a influir en los cuidados que brinda y por ende en la lactancia materna también. Y va a bloquear, o sea, el cortisol que libera la mamá muy ansiosa me va a bloquear la liberación de oxitocina, que es lo que yo necesito para producir la leche también.
0: Es que esos primeros 40 días son todo un tema, que yo creo que aquí el tema de visitas y todo eso uno diría como next, en otro momento, porque son, como decís vos, tanto cortisol, hormonas, frustración, el no dormir, el recuperarme también como mamá, a lo mejor de una cesárea, de todo, que uno no sabe ni qué pasa, y a veces yo creo que solo llorando, o a veces ni sabemos qué es lo que queremos, y con este tema de la lactancia es complicado, pero se puede, y por eso hoy lo estamos hablando, ¿verdad?
1: Sí, y aquí lo importante es saber que está permitido que la mamá exprese sus sentimientos, necesitamos que ella vaya liberando como todas esas angustias, preocupaciones, que pueda contar con el apoyo de su familia, con una adecuada red de apoyo. Hay ocasiones en que la mamá está bien de salud, el bebé también, y la mamá solamente me dice, es que yo me senté a almorzar y me dieron ganas de llorar. Es normal. Se llama baby blues.
0: Ah, en serio, tiene un nombre y todo. Ah, pues a mí me dio baby blues entonces un montón. Vamos a hacer una pausa, chicos, está súper interesante este tema. Todos los que quieran participar, aquí hubo un mensaje de Jason que ya lo venimos a leer, que quieran participar con nosotros, hacerle preguntas así de ahí, en buena hora, ya venimos.

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0: Son las 8 de la mañana en este momento con 23 minutos. 87-440-999 es el número de WhatsApp. ¿Cuál fue el mejor consejo que usted recibió o le hubiera gustado recibir durante el periodo de lactancia? De eso estamos hablando hoy en el programa. 87-440-999. Voy a poner un mensajito que me dejaron por aquí. Hola Lili, buenos días, feliz mañana. Jason dice, vamos a escuchar si de ahí. Buenos días, Debbie, dice, y la doctora, mi hija tomó pecho días antes de entrar al kinder. Al principio dice que le rompió los pezones a la mamá. Es un mito poner fresco de cas para más leche materna. Bueno, mejor preguntémosle al experto. Ya se echó una risa, ¿qué quiere decir eso?
1: Bueno, es importante que si están en periodo de lactancia, consuma líquido, no para producir más, sino para estar hidratadas. Y líquido puede ser cualquier tipo de, bueno, agua, ajá, tecitos, cualquier fresquito. Lo que sí es un mito es ciertos productos que por consumirlos en abundancia me van a hacer producir más leche.
0: Sí, yo me acuerdo.
1: Para la producción, recordemos que todo es oferta, demanda, y lo que estamos trabajando son estímulos hormonales que al bebé empezar a succionar el pecho, mandan un mensaje al cerebro de que necesito producir leche. Entre mayor estímulo directo al pecho, ya sea la succión directa del bebé o en casos especiales, por ejemplo, con un extractor de leche, yo mando el mensaje al cerebro de que necesito producir más leche. Entonces, para tener más leche, ¿qué necesito? Aumentar el estímulo directo al pecho, aumentar la estimulación para que se libere más oxitocina, que es la que me va a ayudar a aumentar la producción.
0: Uh-huh.
1: No está mal que estén bien hidratadas, pero tampoco es que tienen que tomar litros y litros y litros contra la uh-huh. sensación de sed que tenga la mamá. Porque uh-huh. a veces llegamos y está la mamá así con los sí. picheles de fresco y se los están tomando y tomando y tomando para producir más leche. Y hay que tener cuidado también de las cosas que nos estén dando. Si son frutas, bueno, nada más con las cantidades de azúcar que puedan tener las frutas, pero a veces hacen, por ejemplo, atoles,
0: ¿sí?
1: Que puede más bien tener mucha carga energética y puede aumentar también el peso de la mamá por consumirlos en abundancia.
0: Ah, ok, eso no nos va a ayudar mucho entonces, chiquillas. Dice, ¿cómo sé si mi bebé realmente se está alimentando bien?
1: Va a depender mucho de la edad que tenga el bebé. ¿Qué necesito yo para...? Podemos preguntarle tal vez ahí que nos diga cuánto tiene su bebé.
0: Ajá.
1: ¿Qué necesito yo para saber que un bebé está comiendo bien?
0: 9 meses.
1: Ah, súper bien. Entonces es alimentándose en...
0: dietas complementarias.
1: Complementario también.
0: Caso.
1: Después, antes de los 6 meses, el bebé lo único que tiene que recibir es leche materna exclusiva. No necesitamos darle ni agua, porque la leche tiene más de un 87% de agua. Entonces no necesitaría darle ni agua. Después de los 6 meses hasta el año, lo que estamos es introduciendo alimentos, pero la leche sigue siendo la base de la alimentación. ¿Cómo sé yo que un bebé está creciendo bien? Independientemente de la edad, porque aumenta de peso y talla según las gráficas que uh-huh. todas en el librito del carnet de vacunas tenemos las gráficas donde podemos ir viendo, de acuerdo a la edad, cuánto puede pesar mi bebé.
0: Uh-huh.
1: Casi las mamás uh-huh. no están acostumbradas a llenarlo o a revisarlo, uh-huh. pero uno podría ir viendo la curva donde el bebé va aumentando de peso y de talla. Un bebé que come más pequeñito, que come y queda dormido o despierto tranquilo, y que orina y hace caquita.
0: Eso quiere decir que está bien.
1: Ajá.
0: Ah, ve qué bueno, chiquillos. Dice una mamá por aquí, se llama Roxana. Buenos días a las 2. Les cuento, yo tuve 4 cesáreas y nunca tuve leche materna. Podría pasar también.
1: Habría que valorar mucho cómo fue el proceso de esas cesáreas. ¿Por qué fue que se dieron cesáreas? O sea, ¿qué fue lo que hizo que esta mamá terminara con una cesárea? Puede ser cesárea selectiva, hay mamás que uh-huh. optan por una cesárea electiva, pero en sí la cesárea, aparte de los medicamentos que se utilicen, no necesariamente interferiría tanto con la producción de leche. ¿Por qué? Porque se va a dar mucho a nivel hormonal y va a depender del desprendimiento de la placenta. Entonces el desprendimiento de la placenta se va a dar igual en parto vaginal como en cesárea. ¿Qué sucede en las cesáreas que a veces dificulta un poco la lactancia? Que tenemos una separación entre mamá y bebé. Entonces, al haber una separación, porque mamá queda en recuperación mientras pasa la anestesia, que no tenga náuseas, que mueva las piernitas, a bebé lo llevamos por lo general a neonatos o al salón con papá. Si esa separación se prolonga por más de 4 horas, a veces dependiendo de cómo le haya ido a la mamá, entonces es donde se introducen otros tipos de alimentos, no necesariamente directamente al pecho. Entonces es, recordando lo que estamos hablando ahora del estímulo directo al pecho, es una mamá que inmediatamente después de nacer su bebé no tuvo el estímulo al pecho. Y por lo general, cuando son cesáreas, si ha habido una separación, a veces se introducen fórmulas, por ejemplo. Entonces, cuando llega el momento de encontrarse mamá y bebé, tengo un bebé que ya está lleno, porque ya le dieron algún complemento, y tengo una mamá que no se ha estimulado el pecho. Entonces, empezamos mal.
0: Complica esto.
1: Complica. Sí, entonces, aquí que debería, una recomendación, si alguna mamá nos está escuchando y es de cesárea, una recomendación muy importante es, en recuperación, cuando la mamá se encuentre ya más estabilizada de de la cirugía, que no tenga náuseas, que no tenga dolor, empezar a estimular el pecho como si estuvieran haciendo el autoexamen de mamas. Entonces yo estoy trabajando a nivel de estímulo directo de del pecho, de la glándula. Y que la persona que está con el bebé en la habitación o en neonatos, donde esté bebé, un bebé que esté sano, empiece a trabajar la succión del bebé. Entonces, con la misma manito de bebé, empezar a pasársela por la boquita a bebé para empezar a trabajar el reflejo de búsqueda y succión. Y en el momento de tratar de esperar lo más que se pueda para que lo primero que reciba ese bebé sean las gotitas de calostro que produce su mamá. Entonces, en el momento en que se encuentran mamá y bebé, a pesar de ser una cesárea, el proceso va a iniciar, que es todo lo que hablamos de la hora de oro. Estar en contacto piel con piel, mamá y bebé, y que bebé, que ya le activamos reflejo de búsqueda y succión, y mamá, que ya le trabajamos el pecho, va a ser mucho más natural ese primer acople al pecho. Aunque la mamá lo que le salgan son gotitas. De parto vaginal o parto por cesárea, lo que va a producir la mamá son gotitas. No imaginemos que me tienen que salir litros de leche. Si yo pudiera exprimir el pecho de una mamá, por ejemplo, para una toma de un bebé del primer día, lo que podría sacar es una cucharadita como las cucharaditas de azúcar del café. O sea, 5 cc es lo que necesitaría el bebé por toma. Entonces, a veces las mamás de cesárea piensan que lo que le están saliendo son gotitas muy poquititas. Pero no, eso es lo normal. Pero por el hecho de tener también hay que tomar en cuenta que es una cirugía mayor, que va a estar una mamá con dolor, tal vez requiera un poquito de ayuda en colocar el bebé al pecho. Y hay posiciones específicas para amamantar donde podemos colocar al bebé sin que tenga tanta presión sobre la herida. Pero sí se puede, como hay que valorar qué fue lo que pasó con la mamá, o si tenía ya alguna patología de fondo en la mama, en la glándula, etcétera, para poder dar, o alguna patología en sí que pudiera interferir con la producción de leche.
0: Aquí esto creo que lo más maravilloso, tal vez antes de ir a la pausa, es buscar ayuda.
1: Exactamente.
0: ¿Verdad? Necesitamos una CDI. Necesitamos siempre así una CDI que nos dé toda esta calma y que nos explique cómo se hace, incluso desde cómo poner al bebé. Vamos a hacer una pausita y venimos con más de nuestra charla. Buenos días.
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0: Linda canción. 8:00 a.m. Qué rápido, ¿sí? ¿Viste la hora que es? 8:38. Quiero invitarlos a una actividad que se hace todos los años, ¿verdad? Que vienen realizando un gran equipo de profesionales, y de ahí contarnos acerca de esta inscripción que ya está abierta.
1: Precisamente para todas esas familias que están tanto en proceso de embarazo como en proceso de lactancia y posparto, la Escuela de Enfermería de la Universidad de Costa Rica todos los años ofrece consultas de manera gratuita. Tenemos tanto consultas de prenatal, consultas de lactancia materna, que también pueden llevarlas de forma prenatal o ya con su bebé, y consultas posparto. La idea es que todas las familias puedan acercarse a recibir educación, acompañamiento, si tienen problemas de lactancia, para que no desistan. Ahí siempre se les da toda la asesoría que requieren para que continúen con el amamantamiento y lo puedan disfrutar de la mejor manera.
0: Qué
1: ¿cómo
0: bueno.
1: se pueden inscribir?
0: Por favor.
1: Pueden escribirme al 7053-9983, que es el número de las consultas, y yo les mando el banner, les mando el formulario de inscripción. Pueden optar, dependiendo de si están embarazadas o con bebé, por una o varias de las consultas, las cuales se van asignando de acuerdo a los formularios que van llenando, pero la idea es que todas las mamás tengan acceso a las consultas.
0: Muy bien, 7053-9983. 7053, ¿verdad? 9983.
1: Exacto.
0: Es el número. Igual CDI me dejó aquí el banner con toda esta información. Con mucho gusto se la podemos enviar. Hay un código QR que también pueden escanear y ahí también se pueden inscribir. Y es completamente gratuito, ¿verdad?
1: Exacto.
0: Eso es lo más
1: importante. Las consultas
0: también
1: son los lunes, martes, jueves y viernes. En el edificio se llama CICICA, Centro de Investigación en Ciencia y Cáncer.
0: Okay.
1: En el Finca 2 se llama, pero okay, es allá en las instalaciones de la Universidad de Costa Rica, por las instalaciones deportivas.
0: Ah, ok.
1: Nada más nos escriben.
0: Es como que si fuera Sabanilla, así como que si fuera, nada más.
1: De las instalaciones deportivas estamos a 100 metros.
0: Entonces,
1: ¿en serio? Nada más ahí llegan instalaciones deportivas. Nosotros siempre, cuando nos escriben, les mandamos la ubicación también para que no se anden extraviados por ahí, pero es muy fácil de llegar también.
0: Qué bueno, qué bueno. Bueno, ahí está toda la información, chicos, para que puedan invitar a muchas personas que estén en estos procesos. Esto es solo para mamita.
1: Puede ir la mamá con él, acompañante, que quiera, bueno, ya sea el papá, la abuelita, a veces llegan con otro hermanito. Entonces, por ejemplo, si están embarazadas, les damos toda la educación para prepararse de la mejor manera para la lactancia. Vemos todo lo que son los mitos.

0: leche, cómo es la extracción, el almacenamiento, la conservación de la leche, en general todos los temas que les interesan para ese momento de prepararse para la lactancia. Si ya tienen bebé, vemos cómo ha ido el proceso, cómo ha aumentado el bebé de peso, cómo es el acople, si tiene pezón lastimado o si tiene poca producción y necesita aumentar un poquito de producción, o si ya va a entrar al trabajo y no sabe cómo hacer el banquito de leche. Entonces ya ahí vemos como más operativamente cómo se va elaborando el banquito de leche y todas las dudas que tengan, por ejemplo, introducción de alimentos, brotes de crecimiento, todo lo que sucede con el bebé en los primeros meses.
1: Qué valiosa toda esta información. ¿Qué señales indican que debo buscar ya ayuda de un profesional?
0: La primera es que le esté doliendo cuando amamanta. El dolor no es normal. Algunas mamás me dicen, es que yo pensé que como todas me decían que tenía que doler, yo me aguanté el dolor. Entonces es una mamá que ya va a llegar a la consulta con el pezón muy agrietado. Algunas mamás que no toleran ni poder colocar al bebé a amamantar porque está tan lastimado que algunas veces les puede salir hasta sangre.
1: Correcto.
0: Entonces, ¿qué no es normal? Que me duela, aunque la piel esté un poco como rosadita, no es normal que me duela. Es el primer indicativo que tengo que buscar ayuda. La lactancia no debe doler. Y si duele, por lo general es algo que podemos solucionar rápidamente y pronto. No puedo esperar a que algunas abuelitas, a que se le hagan callo en el pezón. No, no es normal. Siempre hay algo que podemos hacer para que sea satisfactoria. ¿Qué
1: Perfecto.
0: necesitamos? Que dure lo más que se pueda, hasta los 2 años o más. Pero para que esta lactancia sea duradera a lo largo del tiempo, necesito que sea satisfactoria para la mamá, que es la que va a estar constantemente ofreciendo esa leche a bebé. Entonces, tiene que disfrutarlo la mamá. Cuando ya no se vuelve algo que se disfrute, hay que ver qué es lo que está pasando. Puede ser algo emocional, puede ser algo físico, pero necesitamos atenderlo. Cualquiera de las dos situaciones, emocional o física, necesita acompañamiento esa mamá para que pueda continuar con el proceso.
1: Qué maravilla. ¿Y qué mensaje le darías a una mamá que siente frustración o culpa porque la lactancia no ha sido como ella lo esperaba?
0: Lo más importante es que no se compare, ni a veces vienen con muchas expectativas de lo ideal que iba a ser mi lactancia o a veces desde el parto. Entonces tenemos un duelo de que ese parto no fue como yo lo esperaba o que la lactancia que yo tanto anhelé no se dio como yo la esperaba. Entonces yo siempre les digo, bueno, partamos de aquí, esta es mi realidad y qué vamos a hacer con esta para estar bien la mamá y bien el bebé. Trabajarlo. Porque si es la parte emocional, ver lo que hablábamos al inicio, si estamos en un proceso de, no necesariamente depresión postparto, pero puede empezar con tristeza, melancolía, llanto fácil, poder identificar si es algo temporal por el proceso postparto o si es algo ya más profundo que me puede llevar a una depresión postparto para poder ir trabajándolo. También a veces se necesita toda la parte del acompañamiento psicológico, pero necesitan una red de apoyo, una tribu que les dé esa contención. No comparar mi lactancia ni mi proceso de crianza con la hermana, la prima, la vecina, la abuelita, todo lo que nos dice toda la sociedad. Cada proceso es diferente, hasta en la misma mamá, las dos lactancias, si tiene dos bebés, las dos lactancias no han sido iguales, son momentos de la vida diferente de esa mujer. Entonces, disfruten la realidad que tienen, a veces no se puede exclusiva, entonces tengo una lactancia mixta. Bueno, ¿qué es lo que yo, cuál es mi expectativa? Y trabajar en que esa sea la mejor experiencia tanto para la mamá como para el bebé.
1: Qué bonito. Muchísimas gracias, Ida, y gracias por tantas recomendaciones de que sí se puede todos estos procesos, buscando una ayuda profesional, relajándonos un poco y no comparándonos.
0: Ajá, y disfrutando el proceso, que es lo más importante.
1: Muy bien, gracias. Buenos días, Ida. Vamos a hacer una pausita pequeñita en este momento. Tal vez antes de irnos rápidamente, recordarles que pueden buscar información.

0: información sobre estos cursos para mamitas lactantes o si están embarazaditas también. Puedes contarnos tal vez dónde está la información para todas las...
1: Entonces nos pueden buscar en las redes sociales de la Escuela de Enfermería de la Universidad de Costa Rica y también el TCU Lactancia Materna de la Universidad de Costa Rica.
0: Muy bien, muchísimas gracias, Idey, que pases un hermoso día. Gracias por estar con nosotros.
1: Gracias.
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Son las 8 de la mañana, 56 minutos en nuestro desayuno. Que pasen un hermoso día, un lunes, inicio de semana bien, muy contentos, escuchando la radio, por supuesto. Siempre tenemos buena música, tenemos programas, tenemos mucha compañía. Así que gracias a todos, la radio siempre está a la hora que usted nos pueda escuchar. Ahí vamos a estar, esa es la magia de la radio, creo yo. A la hora que pueda, en la mañana no pudo, puede escucharnos en este momento, maravilloso. Puede en la tarde, bien, o nos apaga un ratito, pero regresa con nosotros toda la tarde, noche, madrugada. Aquí vamos a estar nosotros siempre acompañándole con buena música. Así es Azul y así son todos nuestros programas también. Que la pasen lindo. Mañana martes vamos a hablar con Jessica Monge de Grupo Mutual, de Mutual Pyme. Y de 6 a 7 vamos a hablar en nuestra dinámica mañana. ¿Qué fue lo más vergonzoso que le pasó en un supermercado o en una tienda? Yo veo así de ahí que ya se echó una risa. ¿Quién sabe de qué se acordó? A todos nos han pasado chascos. No sé si en algún momento llegan a la caja y ninguna de las tarjetas funcionó. La de débito resulta que no tenía plata. ¡Qué vergüenza! ¿Qué les ha pasado? Pero eso mañana, de 6 a 7 de la mañana. Que la pasen bien. Disfruten montones este día. Yo soy Debbie Layton. Buenos días. Chao.

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Estabas escuchando a Sandoval, a quien tú decidiste amar. Tema que disfrutas en Azul 99.9, ya al ser las 9 con 15 minutos. Te invito a que disfrutemos juntos de esta hora de programación y que me dejes complacerte a partir de las 10 de la mañana. Llega uno de tus favoritos, es Chayanne. Tema Cuidarte el Alma. Buenos días. Espero que estés bien. Acá en Azul 99.9.

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Estabas escuchando a Cecilia con Amor de Medianoche y a continuación un dúo que ha hecho historia en la música, en la balada y demás. Ellos son Sin Bandera en Azul 99.9.

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Escuchabas a Guillermo Dávila. 20 minutitos, bueno, poquito menos de 20 y estamos ya en la hora de las complacencias.

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Escuchabas a Xiomara Ramírez con Solo Quiero Que Estés Bien. Ya recta final, si no has pedido tu canción, hacelo. Hacelo porque ya casi empezamos. Por ejemplo, Cindy algo me dijo, quiere escuchar algo de Arjona, creo que quién diría. Ya casi.

0: Si algo se ha de lamentar, que sea solo por amor. Si en amor lamento no hay, es que nunca se intentó. Y si se vuelve a llorar por la ilusión que se invente, no será la última vez, eso, lamentablemente.
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8: Hola,

0: Adiós y lindo.
1: Así se respiran estas complacencias con un tema llamado Mi Corazón Lloró, que por ahí me lo solicitó Ever, si no me equivoco, que hace un ratito me mandó un video también de esos años mozos, de esas producciones artísticas. Muchísimas gracias. Vamos a escuchar a Arjona, otro artista que tengo pendiente, el tema Quién Diría, acá en Azul 99.9.

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Buenos días, David. Bendiciones en este inicio de semana. ¿Me podrías complacer con Enita Nazario, La Prohibida, Pura Vida, David? Sintonía en carretera.

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Ese tema por ahí me lo estaban solicitando. Saludos para Wendy de Rang, nos dice.

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Escuchabas a Karina. 11:37. 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A ver, yo te voy a decir una cosa francamente. Si hay una fábrica así de nostalgia, está en Uruguay y se llama Los Iracundos. Este es un tema de esos espectaculares. Una canción que habla, a ver, básicamente de un amor perdido. Y del momento en que uno quiere ser fuerte, pero le gana la nostalgia. Yo sé, tiene muy buenos temas Los Iracundos. Tú con él es una que mucho gusta. Apróntate a vivir. Entre otros buenos temas, pero este te lo dedico. Va cayendo una lágrima. Lo disfrutas acá en Azul 99.9. Por acá te acompaño hasta las 12:00 PM.

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Llegamos a las 3 de la tarde con 8 minutos. Qué gusto y qué placer acompañarte. Te saluda tu amiga y servidora Katia Ávila, iniciando semana. Hoy lunes 11 de mayo. ¿Quién está cumpliendo años allá en casita? ¿Quién está de aniversario o cumplió el fin de semana también? Claro, con mucho gusto recordar que a partir de las 5 de la tarde estamos con las 2 horas de Directo al Corazón. Esas 2 horas especiales en que puedes contarme desde dónde nos estás escuchando, solicitar esa canción que te gustaría escuchar y envíale un saludo a quien vos quieras. Ya sabes, a través de mensaje escrito por audio al 874409999. Listo, preparadísimo. Feliz tarde, feliz inicio de semana.

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0: 87-440-9996 es nuestro WhatsApp. A partir de las 5 de la tarde estamos con Directo al Corazón. Ya sabes, esas dos horas en que podés aprovechar y enviarle un saludo a quien vos quedas. Saludamos a todo el mundo, mamá, papá, hijos, compañeros de trabajo, el que te gusta, la que te gusta, a través de mensaje escrito o por audio. No te olvides de contarme desde dónde nos estás escuchando y también no te olvides de solicitar esa canción que te gustaría escuchar a partir de las 5 de la tarde en Directo al Corazón.
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Y hoy estamos 11 de mayo. El Banco Central nos informa que el tipo del cambio del dólar se encuentra pues de la siguiente forma. La compra está en 455 colones con 24 céntimos y la venta está en 460 colones con 51 céntimos. Ese es el tipo de cambio del dólar para el día de hoy, 11 de mayo. 87 440 99 9. ¿Qué canción quieres escuchar? Bueno, ya sabes, solicítala a través de mensaje escrito o por audio, porque a partir de las 5 de la tarde complacemos con muchísimo gusto en las 2 horas de Directo al Corazón.

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esto es lo nuevo acá en Azul. Es Thalía, junto al grupo Máximo Grado, del álbum Todo Suena Mejor en Cumbia. Aquí es mi lugar. Lo nuevo de Thalía acá en Azul 99.9. Nuestro WhatsApp listo, preparado ya en una hora. Estamos con las dos horas de Directo al Corazón. 87-440-99.9. Ahí te puedes comunicar con nosotros a través de mensaje escrito o por audio. ¿Quién cumple años? Bueno, que reclame su saludo de cumpleaños, que le vamos a regalar su canción. Claro que sí, con muchísimo gusto. ¿Quién está de aniversario también? Que comparte con nosotros esa celebración el día de hoy a partir de las 5, que estamos con Directo al Corazón.

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0: 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A partir de las 5, directo al corazón, 87 440 999. Ese es nuestro WhatsApp.
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Rachel Gad cumple 37 años. La cantante Sabrina Carpenter está cumpliendo 27 años. A ella la vimos en infinidad de películas, pero la recordamos en el Titanic. La actriz Frances Fisher está cumpliendo 74 años. La primera actriz mexicana María Sorté está cumpliendo 75 años. A ella la vimos en la serie Bull. La actriz Anabel Atanasio está cumpliendo 33 años. Así que ya sabes, si vos estás cumpliendo años, contame ya casi a partir de las 5 de la tarde en directo al corazón.

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0: la canción Las cartas sobre la mesa. Ya llegamos a las 4 de la tarde con 55 minutos.
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0: 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Ya casi venimos con Directo al Corazón, 87-440-9999. Comunícate con nosotros por mensaje escrito o por audio.

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tarde con 6 minutos, 87 440 99 9. Ese es nuestro WhatsApp, listo, preparadísimo. Comunícate con nosotros a través de mensaje escrito o por audio. Por favor, no te olvides de contarme desde dónde nos estás escuchando. Aprovecha y solicita esa canción pues que te gustaría escuchar y envíale un saludo a quien vos quieras. Recuerda que en directo al corazón saludamos a todo el mundo: mamá, papá, hijos, compañeros de trabajo, el que te gusta, la que te gusta, quien cumple años, quien está de aniversario. Es importante celebrar las cosas de la vida también. Así que este aniversario contame a través de nuestro WhatsApp. Y vamos a complacer de una vez. Nos vamos en taxi. Así es, él es Marco en carretera. Dice, por favor, la historia de taxi. Así que complacemos con mucho gusto.

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6: Hola, ¿cómo están? Buenas tardes. Es que viera que yo soy aficionado oyente de la emisora de ustedes. Y ahora estaba oyendo eso de cumpleaños. ¿Quién cumple años? Pero yo no estoy cumpliendo años, pero me acordé de una cosa, me dio cierta nostalgia. Yo me llamo Orlando Marín, que hace 45 años, un 11 de mayo, como un día como hoy, volé solo cuando estudié aviación. Muchas gracias. Saludos. Sí, yo siempre escucho 99.9. Muchas gracias.

Muchas gracias a don Orlando Marín por compartirnos ese recuerdo tan bonito que el 11 de mayo por primera vez voló él solito un avión. Qué interesante, cuando estudió aviación. Así que gracias a don Orlando y muchas felicidades. Eso es un gran logro y hay que recordarlo siempre. 87-440-999, ese es nuestro WhatsApp, ya sabes, ahí puedes contarme desde dónde nos estás escuchando y qué canción quieres escuchar. Y tenemos un cumpleañero en Grecia, es nuestro amigo Michael, dice: Katia, hoy estoy cumpliendo años. Ay, muchísimas felicidades a Michael, que Diosito lo bendiga más cada día, que cumpla muchísimos años más, y vamos a regalarle la canción que solicitó para el día de hoy. Claro que sí, con mucho gusto. Esto es Leo Dan, Te He Prometido. ¡Feliz cumpleaños, Michael! Que la pases bien bonito.

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9: Buenas, corazoncito, que tengas un inicio de semana bendecido por Dios. Salud desde aquí, desde Alajuela. ¿Serías tan amable de ponerme para tenerte otra vez de Chayán? Que Dios te bendiga.

está Chayanne en concierto acá en Costa Rica. Ya casi, ya casi. 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Vamos a enviar un saludo a Giancarlos González en carretera, que dice, quiero escuchar a Ipú con Dame Solo un Minuto, así que complacemos con muchísimo gusto.

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Y seguí marcando el 874-40-999. Contame desde dónde nos estás escuchando. Gracias a Eduardo Sandí que nos hace su reporte desde San Juan de Santa Bárbara de Heredia. Y complacemos con mucho gusto Onda Vaselina.

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1: Esto es lo nuevo acá en Azul, es Karin León acompañado de Pepe Aguilar. La canción se llama Lamentablemente, lo nuevo. Qué buena que está, la verdad que está muy buena. Vamos a enviar un saludo a Irving hasta Cartago. Gracias Irving por ese reporte de sintonía. Quiere saludar a Mari Jiménez, decirle que él está muy enamorado de ella, que le gusta muchísimo y que le quiere dedicar esta canción. Así que complacemos con mucho gusto.